0: Latinoamérica Ahora da la bienvenida a nuestros oyentes de Canberra, Australia y los hermanos del continente latinoamericano, comenzando por el norte, pasando por el centro y el Caribe, hasta el mismo sur. Además, a todos aquellos que hablan y entienden nuestro idioma y que se unen a nosotros semana a semana.
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0: Muy buenas noches y buenos días a quienes nos escuchan esta noche en Canberra y en muchos otros lugares. Comenzamos reconociendo a los pueblos Ngunnawal y Ngambri, los custodios tradicionales de la tierra en la que nos reunimos. Presentamos nuestro profundo y humilde respeto a los aborígenes del pasado y del presente, y extendemos este respeto a cualquier pueblo aborigen e isleño del Estrecho de Torres. Mariluz González, junto a Eduardo González, les saludan una vez más, deseando se encuentren muy bien, especialmente de salud. Elija Latinoamérica Ahora, su sintonía los días miércoles de 8 a 9 de la noche. Saludamos con sincero cariño a familiares, amigos y miembros de nuestra comunidad, muy especialmente a aquellos que se encuentran delicados de salud. Extendemos este saludo a todos nuestros oyentes y cuerpo diplomático de países latinoamericanos. Si hubiesen problemas durante la transmisión, por favor, envíenos un mensaje a mi celular al 0449-266-680. Gracias por acompañarnos esta noche.
1: Y yo también, por mi parte, les doy la bienvenida a todos aquellos que nos escuchan regularmente, que son nuestros fieles oyentes, y también una bienvenida especial para a cualquiera persona que se une por primera vez a este programa. Sean muy bienvenidos y tenemos muchas cosas para ustedes en esta noche, junto con los anuncios, noticias locales y nacionales, noticias de Latinoamérica y el mundo. Especialmente hoy tenemos una serie de noticias así muy breves que son relativas solamente para nosotros los camberrinos.
0: Gracias, Eduardo. Vamos a comenzar escuchando una cumbia muy antigua llamada Abusadora.

Ustedes estaban escuchando un merengue. No era una cumbia, es un merengue interpretado por la Orquesta Guayaba. 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El refrán de esta semana es el siguiente: el corazón que ama nunca envejece. Mario Benedetti. Trilce, escritores latinoamericanos en Australia, invita a todos los interesados en la literatura de habla hispana a participar en el concurso literario internacional que se llevará a cabo el próximo mes de octubre en Canberra. Este evento es auspiciado por la Embajada del Perú. El certamen está abierto a todos a quienes deseen compartir su talento y pasión por la literatura. Quienes estén interesados en conocer las bases del concurso pueden solicitarla y con gusto se las enviaremos. Queremos compartir con ustedes una iniciativa cultural de CASA, Chilean Australian Association, quienes, después del proyecto Chile Sentido, realizado el año pasado, presentan una nueva exposición llamada Uno, una muestra de arte modular e interactiva inspirada en el autorretrato modular de David Hockney. La convocatoria está abierta para artistas chilenos, sudamericanos y australianos residentes en Australia que trabajen en pintura técnica mixta o ilustración. Para más información, por favor, llamen a Camila López al 0451-947976. El grupo de Sydney Sonido, previamente llamado Sonido de los Andes, se presentará el día 18 de septiembre en Canberra a las 7 de la tarde en el Street Theatre número 15 Childers Street in City West. Para más información, llamar a Rodrigo Martin al 0422-802-211. Fonda 2026 en Canberra. Este año la fonda se llevará a cabo nuevamente en Cypher Brewing número 35 Hinder Street en Gangalen el día 18, 19 y 20 de septiembre. El día 18 de septiembre se abren las puertas a las 5:30 de la tarde hasta las 7:30 de la noche. Habrá música latina para bailar con el grupo Calibú. Sábado 19 empezará a las 3 de la tarde. Actuarán los siguientes grupos y cantantes: Jorge Bontes, Guasos Capitalini, Baila Chile y Havana Vibes. Domingo 20, desde las 12 del día hasta las 3 de la tarde, habrá un grupo llamado Funny Fantasy que pinta caritas para los niños. Así que si usted hay alguien que quiere llevar a los niños a las 12, habrá alguien que les va a pintar las caritas. A los niños les encanta, así que eso creo que el año pasado también estuvieron. Siguiendo por Rodrigo, Baila Chile y Calibú. Para más información, por favor, llame al 0481-724-503. Cada 5 de septiembre conmemoramos el Día Internacional de la Mujer Indígena, una fecha para reconocer, valorar y rendir homenaje a millones de mujeres indígenas que generación tras generación han demostrado su fortaleza, inteligencia, sabiduría y capacidad para salir adelante.
La mujer indígena es guardiana de conocimientos ancestrales. A través de ella se conservan las lenguas, las tradiciones, las historias, la música, las artesanías, la medicina tradicional y tantos otros saberes que forman parte de la identidad de nuestros pueblos. Su esfuerzo muchas veces ha sido silencioso y poco reconocido. Ha trabajado por su familia, por su comunidad y por la preservación de sus raíces, enfrentando dificultades, discriminación y grandes desafíos, sin perder la dignidad ni la esperanza. Hablar de la mujer indígena es hablar de inteligencia, valentía y perseverancia. Es reconocer a mujeres que han sabido transformar las dificultades en oportunidades y que con sus conocimientos y su trabajo contribuyen al desarrollo de sus comunidades y de nuestras sociedades. Hoy queremos decirles gracias por enseñarnos que la verdadera riqueza de un pueblo vive en su memoria, en su cultura y en las personas que luchan por mantenerla viva. Que nunca dejemos de escuchar sus voces, respetar sus derechos y valorar sus conocimientos. Que las nuevas generaciones de mujeres indígenas puedan caminar con orgullo, teniendo las mismas oportunidades para estudiar, trabajar, liderar y construir su propio futuro. A todas las mujeres indígenas de América Latina, Australia y del mundo, nuestro profundo respeto, admiración y reconocimiento. Feliz Día Internacional de la Mujer Indígena. Que su sabiduría, su fortaleza y su voz continúen iluminando el camino de las futuras generaciones. Un abrazo fraterno con respeto y admiración. Vamos a escuchar un tema llamado No me olviden.

0: 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Y ahora vamos a continuar con la noticia de...
1: Bueno, hoy en Latinoamérica Ahora tenemos el privilegio de conversar con un destacado compositor peruano cuya obra ha cruzado fronteras y ha encontrado espacios en América y Europa. Nilo Velarde Chong, nacido en Chimbote, Perú, en 1964, es compositor y ha dedicado buena parte de su trayectoria a explorar desde el lenguaje de la música contemporánea, la historia, la literatura y las tradiciones culturales del Perú. Su música y sus conferencias sobre composición contemporánea y peruana lo han llevado por distintos países de América Latina y Europa, contribuyendo a proyectar internacionalmente la creación musical peruana. Y hoy tenemos la oportunidad de conversar con él con motivo de su presencia y actividades en Australia. Nilo, bienvenido a Latinoamérica Ahora. Es un verdadero gusto tenerte con nosotros. Nilo, quisiera conversar. Comenzar por el principio. Tú naciste en Chimbote, una ciudad con una identidad muy particular marcada por el mar, la pesca, la industria y también las profundas transformaciones sociales. Ahora, ¿qué recuerdas de Chimbote de tu infancia y de ese entorno quedaron de alguna manera en el músico y compositor que llegaría a ser?

0: A ver, respecto a Chimbote, mi mayor, digamos, mi mayor recuerdo siempre va a ser el mar, ¿no? Y yo siempre estuve muy pegado al mar, pasaba mucho tiempo en el verano en una playa cerca de Chimbote que se llama Tortugas. Y entonces el mar es una de las cosas principales de allá, ¿no? Y ahora Chimbote es un puerto, eso tiene implicancias a veces como lo que tú pones en la pregunta, desde el punto de vista sociológico, socioeconómico y varias cosas, ¿no? Y dentro de esas, el hecho de que uno tiene que aprender pronto a, digamos, a valerse por sí mismo, ¿no? Y en un puerto esas cosas son bastante complejas y también forman parte de la personalidad de uno a la larga, ¿no? Pero fuera de esos detalles, que son ya cosas que uno va formándose en la vida, para mí Chimbote siempre está ligado al mar, ¿no? Aunque directamente quizás no haber, por decir, nadado o cosas por decirlo en el mar del mismo Chimbote, porque el mar de Chimbote es un mar que está contaminado hace muchos años por el asunto de la pesca y otras cosas, sino en otros lugares, pero igual está ligado al mar, ¿no? Esa sería mi respuesta.
1: Al conocer tu obra, llama mucho la atención que la historia, la literatura y las tradiciones peruanas aparezcan frecuentemente como elementos de inspiración. ¿Cómo transformas una historia, un poema, una tradición o incluso un elemento de la cultura peruana en lenguaje musical contemporáneo? ¿Es también descubrir nuevas maneras de mirarla?
0: Fernando. Ok. A ver, yo como compositor, mi idea siempre es que uno como es producto de su entorno, ¿no? Porque, digamos, cuando uno va estudiando ya formalmente, aprende cosas técnicas, pero lo que eres producto de tu entorno. O sea, para mí, el mundo sonoro que está en mi cabeza es el mundo sonoro producto de mi entorno, de todo lo que haya escuchado, tanto en las cosas que he estudiado como en las cosas cotidianas, en las cosas que he vivido, en los sonidos, ¿no? Lo que hablábamos en la pregunta anterior sobre el mar, pues todos los sonidos que tengan que ver con el mar están dentro de mi obra, ¿no? O sea, el viento corriendo sobre el mar y llegando a la tierra, el ruido de las olas, el ruido de las aves, cuando las aves se acercan
1: Después de
0: al
1: la próxima
0: a, la, al,
1: pregunta.
0: a tratar de robarse la pesca de un pescador, todas esas cosas son, para mí, son objetos sonoros, ¿no? Que están en mi memoria y que con las que yo trabajo para poder, digamos, crear la música, ¿no? En principio, ese es lo que hago, pero obviamente voy adaptándome a cada. Hablábamos de la. Me preguntabas sobre la parte de la literatura que he utilizado, ¿no? Yo he trabajado varias obras de José María Arguedas. O en todo caso me he inspirado en varias obras de José María Arguedas, ¿no? La Unierra Zuñiti, por ejemplo, para hacer mi ballet, el Ayla, una obra para quinteto que hice, ¿no? Entonces, ahí lo que trato es que con mis elementos sonoros, yo trato de recrear un poco esa historia. Pero no necesariamente uno es como que estuviera haciéndole el fondo musical a una película, por ejemplo, ¿no? Sino que vamos creando una forma o una manera que inspirada en esa, en esa historia, a veces no es una historia, sino un concepto, vaya creando una narrativa musical, ¿no? Que ese es un poco lo que hago, ¿no? Que ese es el detalle.
1: Eres además autor de Armonía Funcional en búsqueda del color armónico. Y aquí quisiera detenerme un poquitito porque el título puede resultar bastante técnico para quienes no somos músicos profesionales. Y por lo tanto, ¿podrías explicarnos en palabras sencillas qué significa buscar el color armónico y qué importancia tiene ese concepto dentro de la composición musical? Podríamos decir que la armonía es también una especie de paleta de colores con la que el compositor pinta la música.
0: A ver, sobre la armonía, si yo me especialicé un poco en el asunto de profundizar el conocimiento de la armonía, pero no solamente en el hecho de aprender cosas técnicas, sino en lo que en el uso de la armonía en los diferentes tipos de música que hay, ¿no? Yo empecé en la música tocando rock. Entonces, tengo obviamente mis predilecciones por determinadas sonoridades o cosas por el estilo, pero obviamente no pretendo de que otras personas tengan que sentir igual que yo predilección por determinados tipos de sonoridades o cosas por el estilo, sino que cuando yo hice el libro de la armonía funcional, que para hecho es un poco como el resumen de mi experiencia de años y como docente, sobre todo. Una de las cosas que me motivó a hacer ese libro es el hecho que yo mismo, cuando empezaba a tocar y cosas por el estilo, tenía mucha curiosidad porque cómo se pueden juntar los sonidos, cuál es la lógica que ayuda a juntarlos y que suenen bien, o que no, de repente la palabra no es que suenen bien, sino que suenen de acuerdo a lo que quiero que suenen, ¿no? Creo que esa es la mejor manera, ¿no? De decirlo, ¿no? Entonces, porque las armonías no siempre tienen que sonar bonitas, entre comillas. Las armonías tienen que expresar lo que uno quiere expresar. Entonces, ese es un poco el detalle. Claro, mi libro, Armonía Funcional en Búsqueda del Color Armónico, más o menos dice en el mismo título lo que estoy diciendo, pero sobre todo es un libro que está enfocado, digamos, que su objetivo está, en principio, lo escribí para alumnos que estudiaban en un conservatorio, o sea, que estudian música clásica, donde le van a enseñar armonía clásica, pero que necesitan conocer lo que se hace también en la música popular. Y entonces, ese libro pretende darle esa visión a un músico que se ha dedicado de repente a la música clásica, de cómo es que se utiliza la armonía en otro tipo de música, que no necesariamente la música clásica, ¿no? Porque está sobre todo orientado a la música popular, pero la música popular es muy amplia, ¿no? Tiene muchísimos estilos y maneras digamos, de expresarse, ¿no? Entonces, el libro estaba un poco por ahí. Después preguntaba sobre el asunto de la paleta de colores. Sí, como decía hace un rato, como uno tiene que poner en la armonía lo que quiere expresar, entonces hay muchos matices que se pueden utilizar, ¿no? Y eso es lo que uno tiene que aprender a trabajar con la armonía. Ahora, por otro lado, personalmente en mis obras, no digo que toda la gente te lo tenga que hacer así, pero yo personalmente en mis obras, yo uso la armonía como con un concepto un poquito distinto. Yo utilizo mucho lo que se llama el objeto musical. Entonces, yo concibo un objeto musical que puede tener armonía, que puede tener melodía, que puede tener timbre, que puede tener textura, pero todo ese objeto musical es lo que, digamos, me trata de expresar un concepto. Y entonces, todo lo que yo necesite para expresar ese concepto va a estar en ese objeto musical. Y la armonía es un elemento que yo utilizo mucho dentro de esa, digamos, necesidad de poder expresar ese concepto, y en este caso con la armonía.
1: Muy bien, y ahora vamos a hacer un pequeño paréntesis musical antes de continuar con esta conversación con Nilo.

0: Muy bien, y ahora continuamos con nuestra conversación con Nilo Velarde. Y hay una obra tuya que me parece particularmente fascinante porque reúne música, poesía, historia e identidad peruana. La inspirada obra en el poema País de Infancia del poeta peruano Javier Sologuren. En ella aparece el cobre como una especie de hilo conductor que atraviesa el Perú de ayer y de hoy. Ahora, ¿qué fue lo que encontraste en el poema de Javier Sologuren que te llevó a convertir esta imagen del cobre en música con fondo histórico? Al mismo tiempo, me parece que tú nos puedes hablar un poquitito del propósito principal de tu gira por Australia, además del intercambio con
1: A ver,
0: músicos.
1: respecto a la última obra que he hecho, que está basada un poco en lo del cobre, en el tema del cobre y su importancia para el ser humano en general, ¿no? No fue tan fácil hacerlo, porque el tema, digamos, abordarlo musicalmente. No era así como que voy a buscar una melodía que sea el cobre o cosas por el estilo. No, no, no, no, no, no era esa la idea, ¿no? Yo lo que traté es de entender cómo el cobre le ha sido, cuál ha sido la importancia, mejor dicho, del cobre en la vida, en el desarrollo de la vida del ser humano, en el desarrollo de las culturas. Y específicamente, en lo que es Latinoamérica y el Perú, sobre todo, ¿no? Entonces, llegando un poco desde el contexto global de la importancia que el cobre es importante para todos los seres humanos en el mundo, y hasta un poco enfocarnos en cómo ha sido la zona de Latinoamérica y específicamente en el Perú. Entonces, desde esa perspectiva de empezar por algo amplio e ir enfocándonos hasta llegar al Perú, también busqué una manera de que toda la música que yo hiciera, tuviera una narrativa, digamos así, ¿no? Que expresara un poco, por un lado, primero, el origen del cobre, que el origen es un mineral, entonces viene de la profundidad
0: Yo
1: de
0: le
1: la
0: voy a
1: tierra.
0: hacer otra la pregunta
1: Y de alguna
0: siguiente por el
1: forma la
0: siguiente
1: obra
0: verso, ¿qué?
1: trata de
0: Después,
1: empezar
0: cuando
1: en la
0: termines.
1: profundidad de la tierra. Y después ese mineral se va a transformar en los hornos, y hay una palabra que encontré, que creo que es una palabra quechua, las huayras, que eran estos hornos tradicionales que usaban para poder transformar el mineral en el metal, ¿no? Entonces eso es como otro momento dentro de la música y de la narrativa que tengo dentro de esa obra. Y más o menos siguiendo un poco la narrativa, lo que pasa es que después es que de qué manera podía representar ya
0: Las cinco palabras
1: lo que
0: después,
1: ha
0: las
1: sido,
0: cinco, sí,
1: lo que es, lo importante
0: seguía
1: que ha sido para
0: esta
1: las
0: y yo le hago
1: personas.
0: la última pregunta que
1: Entonces,
0: entonces da
1: de alguna
0: respuesta a
1: manera,
0: la final.
1: recién ahí comienzo a entrar a
0: Y ahí tú
1: algunos elementos más
0: aprovechas otra
1: melódicos,
0: vez
1: más
0: para
1: rítmicos,
0: repetir
1: más
0: porque el
1: armónicos,
0: sábado
1: que
0: no
1: tratan
0: tienes
1: de representar un
0: parque
1: poco
0: gratis.
1: la cotidianidad, ¿no? Como
0: Está buena
1: esos
0: tu
1: elementos,
0: entrevista. Bueno, porque la estamos haciendo de esta
1: ese
0: manera,
1: mineral
0: ¿no? Y bueno,
1: que
0: las
1: se
0: preguntas que
1: convirtió en
0: yo
1: metal
0: le
1: y ese
0: puse,
1: metal se
0: ¿no? ¿No?
1: transforma en algo utilitario
0: Lo único
1: que
0: que
1: es tan
0: sería más
1: importante
0: largo lo
1: dentro de
0: que
1: la
0: quería.
1: sociedad, desde hacer un adorno
0: Porque la
1: hasta
0: gente
1: ahora tan importante
0: entretenida sabe de
1: para las
0: esto,
1: cosas
0: de mi
1: electrónicas, ¿no?
0: lectura.
1: O sea, el pasado y el presente, o sea, todo dentro de eso.
0: El hablar
1: Entonces,
0: bien,
1: en ese
0: porque
1: sentido,
0: cuando hablamos esto yo no
1: pues
0: voy a
1: mi
0: poner
1: narrativa
0: noticias
1: iba
0: porque
1: por ahí
0: pierdo puro tiempo,
1: y
0: ¿no?
1: trataba ya yo de conducir toda esa narrativa pasando por diferentes momentos dentro de esta cotidianidad que hablo, hasta llegar al momento en que comienzo a cambiar un poco la atmósfera para darle paso a la entrada de la voz, que es la parte final, ¿no? Y hay un poema que yo lo tenía hace muchísimos años guardado, porque lo conocí por un maestro mío, el maestro Enrique Turrea, un gran compositor peruano, y siempre me gustó. Y el poema no es del compositor, sino Enrique Turrea me dio ese poema como una posibilidad de texto para que yo hiciera en ese caso una canción, un lied. pero ese no lo utilicé en esos años, en los años que era estudiante, y siempre me gustó y lo dejé guardado. Y yo, cuando ya me encargan esta obra, vi que toda esta narrativa que yo estaba imaginando podía caer perfectamente para cerrar, o podía cerrar perfectamente con el texto de ese poema, que es un poema del poeta peruano Javier Sologuren, ¿no? Que si no me equivoco falleció en el año 2004, y que se llama País de Infancia. Entonces, y lo que me gustó mucho es que ese poema se puede trasladar a muchos países, pero Sologuren, yo por lo menos pienso, nunca conversé con él, pienso de que Sologuren se estaba refiriendo a su país, al Perú, ¿no? Y cómo nosotros sentimos el país, no solamente como algo, digamos, no sé, institucional o cosa por el estilo, sino el sentir el país, ¿no? El peruano siente mucho su país por lo que come, porque finalmente nosotros, es casi como una cultura popular en el Perú, mencionar el asunto de la comida por en cualquier momento, ¿no? Y cosa por el estilo. Y en ese poema él habla de esas cosas cotidianas. Entonces yo sentí que ese era el poema exacto, ¿no? Y por eso que al final, cuando un peruano se siente orgulloso de su país, es porque está sintiendo justo esa necesidad, esa cercanía con su país de infancia. Y esa es un poco por la razón por la que utilizo eso. Bueno, yo estoy en Australia. Me trajeron justo después de encargarme esta obra, un poco para estar presente en los ensayos y en el estreno, y que estoy muy agradecido que me hayan traído. He disfrutado mucho de todo esto, y para un compositor siempre un estreno es como el nacimiento de un hijo, ¿no? O sea, es muy importante eso. Y además, a través de esta obra, la idea no es solamente Nilo Velarde, es un poco que de alguna forma represente el sentir de los compositores peruanos y latinoamericanos, y que podamos transmitir eso a los músicos y a las personas de este país, de Australia, y que puedan conocer un poquito de nuestra cultura. Muchas gracias por la entrevista. Invito a mis dos conferencias, los invito a mis dos conferencias en Canberra el día sábado 5 de septiembre a las 10 de la mañana. ¿En dónde?
2: Centro Cultural Latinoamericano.
1: Los invito a mis dos conferencias el día sábado 5 de septiembre a las 10 de la mañana en el Centro Cultural Latinoamericano. Y en la tarde, a las 4 de la tarde, en el Street Theater.
2: En el Teatro Street Theater.
1: El Teatro Street Theater.
2: Listo, los esperamos.
0: Ok, Nilo, muchísimas gracias por acompañarnos en Latinoamérica Ahora. Ha sido realmente un placer conversar contigo y esperamos que esta visita a Australia sea una experiencia enriquecedora tanto para ti como para quienes tengan la oportunidad de escuchar tu música. Y a nuestros oyentes les invitamos a acercarse a la música de Nilo Velarde Chong y a descubrir a través de ella algunas de las historias, paisajes y memorias que forman parte del Perú. Y para terminar, queremos recordarle que este sábado 5 de septiembre a las 4 de la tarde es la presentación en el Street Theater. El ingreso es libre, con registro previo a través de la página de web del teatro, y entiendo que el evento de la mañana se había cancelado. Pero con toda seguridad, les esperamos ahí. Así que, de nuevo, muchas gracias, Nilo. Hasta pronto.

Y ahora compartiremos algunas noticias de Canberra en el poquísimo tiempo que nos queda. Vamos a ver cómo vamos. Ok, como parte de la ampliación de la fase 2A del tren ligero, se plantarán más de 140 árboles nuevos en el centro de la ciudad. Las plantaciones aumentarán la cubierta arbórea y contribuirán a crear una ciudad más verde. Ya está disponible en línea un nuevo mapa de plantaciones de árboles. Han comenzado también las obras de construcción de un segundo centro universitario en Gangalin. La universidad se construirá en Nichols. Cuando abra sus puertas, tendrá capacidad para 800 estudiantes. Las obras de la nueva escuela primaria de Whitlam están avanzando a buen ritmo. Una vez finalizada su construcción, la escuela podrá acoger hasta 780 alumnos de primaria, de preescolar hasta sexto curso. Los primeros alumnos serán recibidos en 2027 y las inscripciones ya están abiertas. Los primeros alumnos ya asisten a la escuela pública más nueva de Canberra. Esta es la escuela de Strathnane. Eso está más allá de Holt, es un suburbio nuevo. La escuela pública número 93 del territorio de la capital australiana. Esta semana más de 50.000 estudiantes regresan a las escuelas públicas en todo el territorio de la capital. Como parte de la ampliación de la fase 2A del tren ligero, allá habíamos hablado de estas noticias. Ok, el gobierno de ACT ha confirmado el trazado de la línea del tren ligero a Woden, que es la etapa 2B. El trazado de State Circle East ofrece una ruta directa y eficiente entre la ciudad y Woden. Esta nueva línea añadirá nuevas paradas cerca de importantes empresas, zonas residenciales y destinos culturales en el sur de Canberra. Ok, expresa tu opinión sobre los principales proyectos del sur de la ciudad. Se invita a la comunidad a compartir sus opiniones sobre los planes para un nuevo centro de salud en Griffith y la ampliación y modernización de la escuela de Telopea Park. Los habitantes de Canberra tendrán diversas oportunidades para hacerlo a lo largo del mes de septiembre. Este artículo describe los planes propuestos y las formas de enviar comentarios. Buscar más información en la página web que se llama Your Say. Planes propuestos y las formas de enviar comentarios. Buscar más información en la página web que se llama Your Say ACT.

0: a salvo, según informó hoy el Departamento de Asuntos Exteriores y Comercio. Más de 1,000 personas han perdido la vida después de que el colapso de un glaciar provocara un enorme deslizamiento de lodo e inundaciones repentinas cerca del paso fronterizo de Wairong, en Himalaya, el pasado 26 de agosto. Los 5 australianos fueron localizados en Nepal y el Tíbet, mientras que otros 3 se encontraban fuera de la zona de crisis, indicó el gobierno. Dichos ciudadanos no habían mantenido contacto con sus familias o allegados desde que ocurrió el desastre, por lo que inicialmente no fue posible confirmar su estado. Un australiano en el Tíbet, cuya identidad no ha sido revelada, se puso en contacto con las autoridades el martes y está recibiendo asistencia de funcionarios consulares. Creo que tenemos un tiempecito nada más que para la última noticia, que es en relación a México. La guerra comercial desatada entre Estados Unidos y Canadá ha puesto a México en alerta. No es para menos. Sus vecinos y socios comerciales han elevado el tono, utilizando los aranceles como su principal arma, justo en el momento en el que los 3 países revisan el Tratado de Libre Comercio de América del Norte, que parece jugarse la vida cada día que pasa y con cada decisión del presidente Donald Trump. Canadá y México han adoptado distintas estrategias para hacer frente a un Trump que en su segundo mandato ha estado dispuesto a cambiar las reglas del juego comercial. Su juego se verá con el tiempo cuál fue la mejor estrategia, pero al parecer está claro que parte de ese juego llegó para quedarse, con Trump o sin él, en un mundo que cambió mucho en poco tiempo. Y hasta aquí dejaremos las noticias por hoy.
1: Si tú quieres, si ves, tenemos unos minutos para otra noticia.
0: ¿Otra noticia? Muy bien. Una que es también importante porque tiene implicancias globales. El Cairo. El presidente chino Xi Jinping llegó este martes al Cairo en su primera visita de Estado a Egipto en una década, en un momento en el que Pekín busca más oportunidades de inversión en el país árabe, al que ve como principal nodo logístico con el continente africano. En el Cairo, donde se quedará hasta el jueves, está previsto que Xi mantenga con al-Sisi conversaciones sobre las relaciones bilaterales, al ser una visita que tiene como fin fortalecer la asociación estratégica integral entre ambos países y ampliar la cooperación en los ámbitos político, económico y de desarrollo, según las autoridades egipcias. Los lazos entre ambos países se encuentran en su mejor momento histórico, declaró la semana pasada el portavoz de la Cancillería China, Lin Jiang. China, el importante socio económico. Esta visita de Xi coincide con el 70 aniversario del establecimiento de relaciones diplomáticas entre ambos países y será su primer viaje a Egipto desde enero de 2016, cuando participó en una cumbre de la Liga Árabe en el Cairo y supervisó la firma de acuerdos sobre infraestructuras, energía, finanzas y desarrollo industrial. Como ustedes se podrán dar cuenta, que esto tiene implicancias enormes porque ocurre que la influencia de China sigue siendo cada vez más importante, cada vez más potente, y por supuesto que eso le está quitando terreno a Estados Unidos y ellos lo saben muy bien, por eso que tenemos todo este tipo de problemas en lo cual el realineamiento de estos poderes definirá lo que ocurrirá a futuro en nuestro planeta. Así que seguiremos investigando y informando estas cosas que son, como les decía al principio, de una importancia global. Y creo que hasta aquí podemos dejar las noticias tranquilamente por hoy, Marilu.
1: Bueno, muy bien. Les recuerdo lo de este sábado, si desean ir a la charla de Dilo Velarde, es a las 4, es gratuita y yo creo que va a estar bastante interesante. Lo acompañará el guitarrista peruano Eduardo Ruiz. Así que creo que va a ser una tarde entretenida.
0: Todo esto es en el Street Theater y el ingreso es libre, como decíamos, pero vale la pena registrarse en la página web del teatro.
1: Sí, también le

0: recuerdo que el grupo de Sydney Sonido se presentará el día 18 de septiembre a las 7 de la tarde en el Street Theatre, número 15 Childers Street in City West. Para más información, llamar a Rodrigo Martin al 04-22-80211. Es importante que compren sus entradas o hagan la reservación con anticipación, por favor. Y lo de la fonda, bueno, el próximo miércoles daremos más información acerca de la fonda chilena que se llevará a cabo el día 18, 19 y 20 de septiembre. El tiempo hoy día se nos fue como siempre volando, así es que ya llegó hora de decir adiós. Y la reflexión de hoy es: confía en el tiempo, que suele dar dulces salidas a muchas amargas dificultades, de Miguel Cervantes. Que tengan una linda semana y espero estar de vuelta aquí el próximo miércoles.
1: Gracias nuevamente por vuestra sintonía.

0: Y así nos despedimos por ahora de todos ustedes para encontrarnos nuevamente la próxima semana con más noticias y temas de interés para nuestra comunidad.
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